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0: Gracias, no palidece. 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
1: Ciro Pertusi, Jauría, presente.
0: Gracias.

0: Ya saben. En esta oportunidad quiero presentar a un amigo de la banda. Ya lo conocen, saben. Desde el corazón de Pure Feeling, Brasil. Un fuerte aplauso para Marzo Couto.
1: ¿Cómo anda Buenos Aires? Buenas vibras.
2: ¡Lion!
0: Y además, una persona que hace rato viene compartiendo experiencias fuertes con la banda, significativas. Uno de los guitarristas de Tristemente Célebres, nuestro amigo personal, Eduardo de la Puente. Vamos, papu.
1: Bob Marley.

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Hola gente, muy buenos días. Bueno, ¿cómo están? Aquí estamos arrancando esta mañana que amaneció nublada, pero que de a poquito el sol comienza a asomar. Y tenemos, por supuesto, por parte del Servicio Meteorológico Nacional, los datos de las 9 de la mañana. A ver si están los de las 10. ¿Actualizamos? No, todavía no. Bueno, 9 grados 6 décimos la temperatura en San Carlos de Bolívar. Estamos hablando de las 9 de la mañana, le reitero, con 8.3 de sensación térmica. ¿Por qué? Porque hay un viento del sector este, o había, a 10 kilómetros por hora. 93% la humedad. 1.004.4 la presión atmosférica, 15 kilómetros la visibilidad y el cielo parcialmente nublado. Bueno, y ahora justo antes de salir al aire me agarró esta disfonía, que no sé, porque estas cosas que pasan, ¿no? 20 grados la máxima para el día de hoy, el pronóstico que anticipa Weather Channel. Con nubes matinales que se disipan por la tarde, viento del sudeste 17 kilómetros por hora de promedio, va a estar entre 15 y 25 kilómetros. Por la noche 3 grados tendremos, o sea, va a estar una noche fresquita, lógico, por supuesto, todavía estamos en invierno. ¿Cómo comienza septiembre, el mes de la primavera, con 20 grados y un cielo parcialmente nublado, 8 de mínima, exactamente igual, 20 de máxima, 8 de mínima para el día miércoles? La diferencia es que habla de chaparrones matinales, un 41%, pero en realidad son un par de horas, entre las 6 y las 8 de la mañana, que puede haber alguna probabilidad de algún chaparrón, pero no le dé bolilla al tema ese por ahora. El jueves, 18 grados de máxima, 2 de mínima, cielo mayormente soleado. Viernes, 18 grados de máxima, 3 de mínima, cielo soleado. El sábado, lamentablemente, baja la temperatura, 13 grados, igual que el domingo. Y las mínimas son el sábado, 1 grado bajo cero, ahí seguramente vamos a tener una helada entre el sábado y el domingo. Y el domingo, 2 grados sobre cero. Igual van a estar en el cielo, parcialmente nublado ambos días. Pero bueno, no tenemos lluvias, digamos, a la vista, más que esa probabilidad de algún chaparrón, que yo creo que no va a ocurrir, pero bueno, veremos después qué es lo que pasa. Por ahí lo que pasa es eso que pasó los otros días, que mojó la calle y nada más, ¿no? 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

Pasamos al tema dólar. Bueno, a ver, el tema dólar. Banco Nación, igual que el cierre del día viernes, 1535. Esto es hace 4 minutos, ¿eh? El Blue, igual que el cierre del día viernes, 1555. En cuanto al MEP, en alza, el 0,04%, 1539,31. Pasamos a lo que tiene que ver con el dólar mayorista, sigue igual, 1439. Contado con liqui, 0,79% hacia arriba, 1611,21. Dólar turista, igual que el cierre del día viernes, 1995,50. Y si vamos al euro, vemos un alza del 0,19%, marcando... Mire que me subió la página y no puedo verlo. A ver. Ahí está. 1757,25 centavos la cotización del euro. Bueno, hoy vamos a tener una nota con la gente de la Casa Balear. Ustedes saben que inauguraron una nueva sede, así que vamos a estar con eso. Con nuestro móvil, ¿no? Por supuesto. En cuanto a la fase lunar, estamos igual que el día viernes, luna llena. El sol salió 4 minutos antes que el viernes, 7 horas 26 minutos. Se va a poner 2 minutos más tarde, 18 horas 44 minutos, y el santo del día de hoy es San Ramón Nonato. Dicho esto, nos vamos rápidamente a títulos matutinos, La Mañana, Clarín y La Nación. Bueno, primer título de cabezal del diario local La Mañana, una entrevista con Sandra Canepa y Georgina Aborio. El título es Suteba Bolívar celebra hoy su 37º aniversario. Habrá un acto esta tarde entonces en la sede del gremio. El otro tema es que recordaron a Anita Linares, en el Cruz fue esto, plantaron un jazmín en su nombre. Otro de los temas, presencia del intendente en el acto desarrollado de, ¿qué estamos hablando? La Casa Balear, que inauguró su nueva sede en la calle Avellaneda. Danzas típicas y también de folclore argentino le dieron marco entonces a una velada de fiesta para la colectividad española. En fútbol, torneo clausura en el extra, River volvió al triunfo. Racing e Independiente cayeron ante equipos mendocinos. El otro tema, bueno, Alan Lescano dice, y un golazo con sabor a despedida. El futbolista bolivarense Alan Lescano tuvo ayer una tarde especial al marcar un golazo de tiro libre en la victoria de Argentinos Juniors 2-1 ante Aldo Civi. Pupi anotó el empate transitorio con un zurdazo excelso y se llevó la ovación de los hinchas con quienes parece haber concretado su despedida. Es que todo indica que Lescano va a continuar su carrera en el Vasco da Gama, allí en Brasil, club que adquiriría el 100% del pase del jugador por una suma cercana a los 8 millones de dólares. La operación se da luego de que se anunciara que el bicho adquirió previamente el 50% restante y todavía estaba esto en manos de Gimnasia y Esgrima de La Plata. Bueno, el propio Lescano dijo que los micrófonos de TNT Sport, y ahora viene un textual, no sé qué pasará exactamente, pero si me toca irme será con felicidad por haber estado
en este club con tanta historia. Bueno, pasamos a lo que tiene que ver con Clarín. Primer tema de Cabezal, nueva etapa y triunfo para River. Con Ángel Correa como gran figura, venció 3-2 de visitante a Banfield con Poncio en el banco. El otro tema, otro bronce para los Leones. Se está hablando de hockey, por supuesto. El seleccionado de hockey le ganó 2-1 a Países Bajos y salió tercero entonces en el Mundial, igual que lo hizo hace 12 años. Caputo defiende el programa de Milei en el principal foro económico mundial, es el título principal, viene en Estados Unidos, ante el secretario del Tesoro y ministros de Finanzas del G20, en la ciudad de Asheville, entonces allí en Carolina del Norte. El ministro de Economía tendrá conversaciones con Scott Bessent después de la ayuda inédita de septiembre pasado y al cabo de un año sin un encuentro personal. No se descarta que haya también una reunión con la jefa del Fondo Monetario Internacional, Cristalina Georgieva. Cada vez me estoy quedando más sin voz, no entiendo qué pasa. Bueno. Caputo habla hoy sobre lo que es el crecimiento y la desregulación en medio de un fuerte interés por el modelo de Milei. En este foro, ministros y banqueros centrales coordinan políticas económicas globales en un momento de alta incertidumbre mundial. Otro de los temas, malestar en el gobierno con el nuevo vocero, bueno, buscan ponerle límites. A poco más de 2 meses de asumir como portavoz presidencial, Adrián Rabier, que fue elegido por el propio presidente, se quedó sin respaldo de Karina Milei. Esto como consecuencia de reiteradas definiciones que complicaron la gestión de gobierno. Buscan restringir su participación o sus apariciones, entonces espaciando las conferencias de prensa en la Casa Rosada o bien enviándolo a distintas actividades en el interior. Otro de los temas, bueno, un escándalo en la UOM, la Unión Obrera Metalúrgica. ¿Cuándo no un sindicato con escándalo y un sindicalista, sobre todo, con escándalo? Bueno. El ex jefe del gremio tenía 11 autos para uso personal. Sí, parece que no le alcanzaba con uno, tenía 11 el muchacho. Bueno, el ex secretario general de los metalúrgicos, estamos hablando de Abel Furlan, desvió bienes del sindicato para uso personal y familiar. Según esto lo detectó la intervención, porque está intervenido el gremio, tuvo entonces que devolver 11 vehículos que había comprado la UOM y usaba él. La justicia lo investiga por supuesta malversación de fondos junto a la militante de la Cámpora y ex empleada del gremio, María Soledad Calle, que compró el departamento debajo de Cristina Kirchner. ¡Qué casualidad! Son esas casualidades, esas cosas del destino que se cruzan. Bueno, vamos a ver. Bueno, vemos una imagen tremenda realmente. Y dice angustia en el mar. La nave, así es, semi hundida. Y el rescate de pasajeros. Espectacular vuelco de un ferry en el Mediterráneo fue esto. Y dice que viajaba de Kyrenia, en el norte de las islas de Chipre, hacia la ciudad de Tazuku. Esto es en el sur de Turquía. Iba con 267 personas a bordo. Hay al menos 8 muertos y 17 desaparecidos. Bueno, según el gobierno, el buque colapsó en medio de un temporal.
temen que haya pasajeros en su interior. El capitán y 7 miembros de la tripulación quedaron detenidos y anoche se investigaba cuáles fueron las causas del hecho, precisamente. Por lo que uno puede observar, digamos, está de costado, ¿no? Sumergido de costado, no es una nave vieja ni nada que se le parezca, ¿eh? Absolutamente, es un ferry que se ve realmente impecable, y de una generación nada antigua. Bueno, vamos a ver qué es lo que pasó. Dos últimos títulos: tarde de drogas y locura en un edificio de Recoleta. Ocurrió en Anchorena al 1400, casi Santa Fe es esto. Dos hombres se habían drogado, se pusieron violentos, le sacaron las llaves del departamento a la madre de uno de ellos y la echaron de la casa. Desesperada, la mujer llamó a la policía. Los agentes del grupo especial de rescate debieron descender desde la terraza al piso 14 para poder entrar, esto por una ventana lógicamente, y controlar entonces a los dos varones. Hubo despliegue de las ambulancias, por supuesto, y bomberos, y también el SAME. El último tema: un telescopio más potente que el Hubble hará un nuevo atlas del universo, bautizado como Román, en honor a la de la astronomía pionera y conocida como la madre del Hubble, precisamente. Partió ayer al espacio desde Cabo Cañaveral, con un campo de visión 100 veces más amplio que el Hubble. Hará entonces un mapeo de la galaxia y estudiará la materia oscura. Con una inversión superior a los 4.000 millones de dólares, ya lo llaman el gran cartógrafo del cosmos. Bueno, vamos a ver qué novedades nos trae del cosmos, ¿no? Y nos vamos por último a La Nación, y cada vez con menos voz todavía. Yo no sé si va a llegar al final del programa, no entiendo cómo ocurrió esto, que estaba bárbaro. Pero bueno, el primer, tratando de que amplíe La Nación, ahí está, ahora sí. Primer tema: confirmó un enorme futuro para los Leones. Sí, sin duda. Jugaron un partido, 2-1, Zapata jugando el campeonato mundial de mujeres, y lo ganaron las Leonas, salieron campeonas, como precisamente el de varones, ¿no? Los dos le ganaron a los, porque le ganó a Países Bajos, igual que las Leonas, nada más que las Leonas en la final. Bueno, entonces, como le decía, porque me fui al demonio, derrotaron 2-1 a Países Bajos y subieron al podio para igualar su mejor tarea en los mundiales. Un plantel de jerarquía con proyección para Los Ángeles 2028. El otro tema: un mensaje y fotos de Maduro desde la cárcel. Estamos firmes, dijo. Realmente. Y lo vemos ahí haciendo la señal de la D, la victoria, con un pulovercito gris. Bueno, y se lo ve bien, ¿eh? Se lo ve bien, no se lo ve descuidado. En las imágenes difundidas en su cuenta oficial de X, se lo ve con ropa deportiva, dice, y haciendo un gesto de la victoria. Les habla a su familia y a sus seguidores. Yo no entiendo este tema de que los presos, en este caso Maduro, pero tengan X, tengan redes sociales, tengan celulares. Yo no, porque evidentemente tiene o celular o tiene una computadora. Yo no entiendo. Bueno, dejémoslo. Acá en la Argentina es de terror, ¿no? Pero bueno, más allá de las cárceles federales, que las cárceles federales sí no pueden tener. Bueno, el tema principal: la iglesia advierte sobre la morosidad. No se puede decir que no interesa. Esto lo afirmó Monseñor Marcelo Colombo luego de reunirse con León XIV. Yo no sé

¿Quién dice que no me interesa? No entiendo, pero bueno. La iglesia fijó posición sobre el problema de las deudas y la morosidad de los hogares, un debate que hoy enfrenta al gobierno de Javier Milei con sectores de la oposición. Lo que no se puede es tener una mirada superficial y menos decir que no nos interesa o que se arreglen. Bueno, eso de que no, yo no entiendo por qué tergiversan algunas cosas. Pero bueno, esto lo expresó el presidente de la Confederación Episcopal Argentina, Monseñor Marcelo Colombo. Su mensaje tiene una significancia especial, ya que viene de visitar en el Vaticano al Papa León XIV para coordinar su llegada a la Argentina, prevista para el 8 de noviembre. Las palabras de Colombo hacen eco sobre la forma elegida por el presidente para rechazar una intervención de su gobierno. Es un problema entre privados. Eso sí lo dijo, por supuesto, lo dijo el mandatario, que también acusó a la oposición y al periodismo de instalar la preocupación de manera repugnante para dividir a la sociedad. Bueno, hay discusiones, ¿no?, con respecto a esto. Sin embargo, dice, se instaló en la Cámara de Diputados esta discusión, donde la oposición presentó 50 proyectos de ley para abordar la morosidad. ¡50! No es mucho, muchachos. ¿Se podían poner un poco de acuerdo para presentar 50? Bueno, Recuadrito volvió a subir en julio el atraso en los pagos del 12,77% al 12,94%, o sea, un 0,17% más, ¿no? Bueno, la cosecha por vender se valorizó en 575 millones de dólares. Más dólares. La suba de precios en apenas una semana fue la causa. El volumen de la cosecha que los productores aún tienen para vender en los tres principales cultivos, soja, maíz y trigo, se valorizó en una semana 575 millones de dólares. Según cálculos de analistas privados, la suba de los precios internacionales de la soja, en máximos en dólares en los últimos dos años, y del trigo también, en más de los últimos tres años en este caso, fue la causa. Se trata de una buena noticia, lógicamente, para los productores y también para el gobierno, ya que la comercialización y la exportación de esos granos generarán más dólares para el país, lógicamente, ¿no? Por supuesto. Bueno, otro de los temas, el gran temor actual, descender en la escala social. Guillermo Oliveto hace este artículo y dice que disminuyen las esperanzas y la ilusión, crece la preocupación y la tensión. Este es el giro más relevante, que es el temor social. Dominan la incertidumbre, en algunos a la angustia y hasta la decepción. Se quiere creer. La sociedad, una acumulación de malestar, de baja. River ganó y Poncio se anima a mirar más lejos. Bueno, aquí lo vemos a Poncio abrazar. Y dijo, es un interinato, se verá, interino por ahora. Nuevo telescopio, un hito para desentrañar los misterios del universo. No voy a hacer la bajada a ver si

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0: 11 horas 6 minutos. Y está sonando Jason Aldean con Amarillo Sky. Un Billboard de 2007. Y de ese Billboard del 2007 nos vamos a El Móvil. Por supuesto, como siempre, con Marcelo Tin Alonso al aire. Buongiorno, ¿cómo va? Bien, con este día. Vamos a tener otro día muy lindo.
1: Sí, algo
0: va a salir un poquito más el sol por ahí, por ahí un poquito buenísimo. Más, un poquito más por ahí asoma,
1: Buenísimo, entonces, mejor.
0: Sí, sin duda. Bueno, Tim, contanos, a ver, ¿con quién estás?
1: Mira, estamos en calle Avellaneda 560, 650, perdón, acá me corrigen, Avellaneda 650, a paso de la avenida. Porque para dar una linda noticia, en realidad fue el viernes, pero bueno, por inconveniente no pudimos estar. Estamos con Ángel Pese, que tampoco pudo estar, pero queríamos tener esta nota porque es una institución de Bolívar que ha cambiado su sede, un lugar muy lindo. Recién lo estuvimos recorriendo un poquito con Mari Munari y también con Norma Nadal, que son integrantes, la presidenta y también integrante de la Comisión de Casa Balear, para que nos comenten un poquito, bueno, este cambio, esta nueva sede. El viernes fue realmente festivo, además de lo lindo y la inauguración que hubo, porque hubo canto, hubo baile, hubo comida, que nunca falta acá con la gente de Casa Balear, así que nos van a contar un poquito este cambio que han tenido. Chica, buen día.
2: Hola, buen día, ¿cómo
1: estás?
2: Gracias por venir.
3: No, bueno, decía Marín, nueva casa para los Baleares. Bueno,
2: sí, con mucha emoción, inaugurado el viernes. Fue difícil la transición y entregar las llaves a en la calle a Tito Benito, en la calle Alvear, casi 20 años allí. Fue difícil ese día, fuimos con Noemí Nadal y bueno, ahí estuvimos, pero bueno, empezar para nosotros es una nueva etapa, así que contentos. Es como dijo Norma, siempre es el sueño del pibe este lugar, porque para nosotros este salón, la instalación, le agradecemos a Rebeca Alcaterre y a sus hijos que nos brindaron todo, es nuestra compañerita de yoga, y bueno, a través de ella, muy lindo, porque es un local grande, entonces para un espectáculo, para lo que hacemos nosotros, de yoga, de chocolate, y todo eso, para los talleres también.
3: ¿Tenían tiempo hasta fin de año?
2: Sí, hasta fin de año,
3: bueno,
2: sí.
3: Buscar el,
2: no es muy difícil encontrar una casa, vieron el local o algo como, porque es, imagínense, una institución. Libros y cosas, nos costó mucho, la verdad, de mayor, así que, pero bueno, el viernes pudimos inaugurar, acompañó el señor intendente, el doctor Buca, nos acompañó también gente de otras instituciones, después estaba Lorena Palacios de Protocolo y Ceremonial del Municipio, Magalí Tullio de Desarrollo Social, estuvo la doctora Cigal, la presidenta de la Sociedad Italiana, Aileen Novara por la Agrupación Castellana y Leonesa, estuvo Gerardo Sador Santos por el Consejo de Residentes Españoles, así que nos acompañaron las autoridades. Y bueno, nosotros, el grupo vocal, digo nosotros porque Norma, que está acá a mi lado, también integra, integramos un grupo vocal y cantamos La Balanguera, que es el himno Mallorca, que está cumpliendo 100 años en la isla y están cantándola en todos los actos protocolarios. Y después estuvo Roberto Godoy con Mercedes Candier, que es un espectáculo divino, como bailan, bailaron primero una chacarera y después con Néstor Nadal, el hermano de Norma, y Verónica Larralde bailaron una samba y ellos, Néstor y Verónica, bailaron un tango maravilloso. Y cerró la noche el ballet español de Henderson, Sangre Flamenca. La verdad que con sus castañuelas y todo fue emocionante. Ahora por ahí que cuenta algo, Normita, del grupo ese, porque fue divino.
4: La verdad que el grupo ese fue divino. Las chicas, hermoso, hermoso como un bailar.
3: Llama la atención que Henderson tenga

0: ese grupo, siendo que es cuatro veces más chico que Bolívar, ¿no? Y Bolívar sí. No tenga, excepto en el centro navarro y en algún momento Castilla y León cuando también se fundó, pero después no hay.
1: ¿Y saben cuántos? Son 54 integrantes, acá vinieron cuatro. Yo tuve la oportunidad de, bueno, los que vinieron fueron profes y vino la directora Silvia, también venía con ellos, que baila el divino. Es un espectáculo de primer nivel, de Buenos Aires. La verdad es que nosotros maravillados y contentos de que hayan querido venir, porque ellos lo que quieren es quedar a conocer su arte. Así que la verdad que
2: todos
1: profes los que vinieron.
3: Bueno, aprovechando que el lugar es más grande, quizás en un poco tiempo, sí. Él, pero quizás el pato de venir, ¿no?
1: Sí, por supuesto. La verdad que sí, que fue muy lindo como puntapié inicial, una nueva etapa, un nuevo capítulo, y después degustamos comidas mallorquinas. Había cocas de trampó, que viene a ser la versión de una pizza, todo con morrones, pero sin mozzarella, que las hacen nominadas. Después, ella que está a mi lado, Norma, Eugenia Perrichón, Marta Lagaré, hicieron
2: a mí me tocó hacer las empanadas.
1: Los cocarrol, que son empanadas de verduras. A mí me tocó hacer los panales, que son como una mini tarta con dos tapas, que son empanadas a base de cerdo y cordero. Así que
2: sacó el premio.
1: Que si sacamos la última vez el premio a la Casa Balear, al plato salado en las colectividades. Y después vimos sanduchitos y pizza, porque así que no pudimos invitar todo, pero los que más van a los chocolates, las autoridades que había.
3: Pero vos sacaste en personas.
1: Cerca de 100 personas hubo, sí. Vale. Así que bueno.
3: Tuvimos acompañamiento.
1: Tuvimos, sí.
3: Había comida.
1: En Casa Balear. Hay comida. Así que bueno, muy bien, y ahora ya tenemos reunión esta semana, porque el 20 de septiembre se hace un chocolate, así que invitamos a la comunidad, 14.000 pesos la tarjeta, no es cara, y van a degustar tortas, todo, algunas sorpresitas siempre hay premios, hay baile, hay de todo un poco, y vamos a inaugurar la sede con un chocolate, pero todo muy lindo, todo muy buena energía y muy contentos de poder iniciar acá en Avellaneda 650, a media cuadra de Avenida Belgrano.
0: La intención es hacer algo todos los meses, mes por medio, para no cansar, invitar a que la gente se asocie, sea descendiente o no.
1: Sí, tal cual. La idea en la Casa Balear, en Alvear, hacíamos en la época del invierno todos los chocolates. No estábamos haciendo como se hacía antes, almuerzos, porque por ahí hay que cobrar mucho, lo que sea. Pero la idea acá es hacer, si no, alguna comida a modo delivery. Por ejemplo, hacemos visitas en Texas, nosotros vendemos durante 20 días o un mes, y el jueves, anterior al evento, cerramos la venta y cocinamos lo que vendemos. Por ahí hacer asado, pero tenemos, ya después van a ver, unos hermosos hornos atrás, pizza, algún otro tipo, vamos a hacer comida y iremos a hacer algún almuerzo, porque las instalaciones acá lo permiten. Acá tenemos muy buen calefaccionado, hay aire acondicionado, cosas que no teníamos en la otra casa.
3: Es una cocina equipada también, ¿no?
1: Sí, súper equipada la tenemos. Hicimos la conexión de los hornos atrás, tenemos los hornos grandes, tenemos dos heladeras, nos han donado hace poco una, tenemos frisos.
3: Y también del otro lado, la biblioteca.
1: Tenemos la biblioteca de Ramón Lulli, que está muy bien equipada, que la que se ocupe, la que anda eso, la señora Inés Adrover siempre, pero la pudimos instalar acá, y también con un lugar donde está la ropa de baile y eso. Y lo que no dijimos, que el viernes estaba Norma Nadal y Marta Lagaray, las dos con la ropa mallorquina, y eran los que recibían a la gente. Así que ya estaba.
3: Eso lo hicieron para la noche de los museos también, ¿no?
1: Para la noche de los museos también, le hicieron, sí. Pero ahí es, sí,
2: siempre.
1: Sí, nos cuesta tener un cuerpo de baile, porque bueno, pero por ahí se iba a formar, y estuvimos hablando con las chicas estas de Sangre Flamenca, ellas quisieran venir a dar clase, por ahí decíamos juntarnos con Castilla y León o esos capas que tienen, pero para venir, porque las chicas, no sé cuántos profesores dan clase en Pirovano, en la Sociedad Española de Pirovano, entonces ellos decían ese día dedicarlo, venir a Bolívar y después Pirovano. Así que bueno, tendríamos que buscar alumnos, alguno que quisiera, y con alguna otra institución compartir, ¿no es cierto? Así que bueno, fue una charla, porque uno genera vínculos y está muy bueno.
3: Se puede seguir trabajando,
1: sí, seguro.
3: De cara a más adelante, pero
1: sí.
0: ¿Por cuánto tiempo, ya sabes?

0: No, nosotros en lo inmediato hicimos un contrato por 3 años. Pero bueno, nosotros teníamos pedido ayuda, nosotros siempre recibimos ayuda del gobierno de Baleares. Nosotros cuando tuvimos el último encuentro, que fue en marzo en Punta Cana, ahí le solicitamos ayuda al gobierno. Le pedimos nada más que nos compraran una casa. Pero bueno, nunca están, o sea, tienen que pedir, y bueno, y lo que ellos respondieron era que tienen una casa en Madrid, el gobierno, que la tienen en venta, o sea que me dio el puntapié, como decir, si ellos venden la casa, por ahí nos ayudan a nosotros. Pero mientras tanto, como teníamos que entregar en Alvear, no vinimos acá. Muy contentos, por ahora muy contentos. Así que...
1: ¿Casas Baleares en la zona, tengamos en cuenta que no hay tantas?
0: No. Por acá lo más cerca sería, bueno, está Mar del Plata, San Pedro, de la provincia de Buenos Aires, San Pedro, Buenos Aires. Claro, nosotros estamos
1: hablando de ciudades importantes, digamos, ¿no?
0: Sí, más importantes. ¿Quiénes se de propio ellos de Mar del Plata y eso? Sí. Sí, la red, nosotros pertenecemos a la red de Casas Baleares de Argentina, Chile, Uruguay, hasta Puerto Rico, Costa Rica, Cuba, Valladolid, Barcelona y Berlín. O sea, si los abuelos hicieron lo que hicieron lo de todas las generaciones. Tomaron un barco en Barcelona, lo que son los abuelos mallorquines, digo. Sí. Y entonces venían parando en Cuba, en Costa Rica, Puerto Rico, en Uruguay. Hay muchísimo en San Pedro.
2: Había puerto ahí
0: en San Pedro, hay muchísimo. Y bueno, entonces son todos, nosotros pertenecemos a la red, estamos en la red de casas, así que bueno, por tema no se pudo, fue medio rápido, nosotros decidimos con una semana de antelación poner si no hubieran venido alguien, pero van a venir, de hecho el gobierno de Baleares, de Mallorca, van a venir en noviembre a la Argentina, yo creo que van a venir, me dijeron a Bolívar, así que va a ser muy importante para nosotros. Ya nos conocemos con la Presidente, con toda la gente de la Consellería, así que hay muy buena relación, lo mismo que las otras casas, todos felicitándonos, pero sí, muy buena relación con todos.
1: Muy bien. Gracias a ustedes.
0: Gracias a ustedes.
3: La palabra de Mari Munari, también de Norma Nadal, en la nueva sede de Casa Balear, Avellaneda 650, a pasito de acá de Avenida Belgrano, un nuevo lugar que realmente es cómodo, si bien en la otra casa también lo estaba, pero bueno, esta tiene mayor amplitud, tiene diferentes lugares y también una entrada donde, bueno, se pueden hacer actividades, como decían, chocolate o alguna comida, así que ojalá que inicien esta nueva etapa la gente de Casa Balear de la mejor manera.
4: Excelente, por supuesto, desde ya, que ese es el deseo de todos. Bueno, Tim, ¿alguna otra novedad por allí dando vueltas?
3: ¿Cómo? Perdón, estaba...
4: Sí.
3: ¿Me estaba yendo?
4: No, si alguna otra novedad por allí.
3: Fin de semana tranqui, como decíamos, ¿no? Con este lindo clima que por ahí hace que la gente disfrute un poco más al aire libre, se notó por ahí más movimiento en el parque, en la ciudad en sí, en lugares abiertos, disfrutando de estos días. Después del resto bastante tranquilo, por ahí surgió otro envenenamiento, en este caso de un gato.
4: Claro, espera, vos sabés que yo pregunté, porque a mí me lo enviaron. Me lo envió una persona y que lo había publicado algo así en Facebook, y yo le pregunté de dónde lo había sacado, porque digo, bueno, a ver esto de dónde viene, que me dice que se lo mandaron pero que no tiene más información con respecto a, bueno, a quién, cuándo, dónde, cómo, nada.
3: Mira, como voy a decir, yo me levanté de la red oficial de Zapap, de las redes sociales de Zapap, que siempre publican estas cuestiones, aviso importante, envenenamiento de animales. Yo lo vi ayer. En este caso se trataba de un gato que estaba como convulsionando.
4: Sí, exacto. Lo que recomiendo yo, ¿no? El que vea, que tiene ahí, que es una filmación, video, qué sé yo, no lo mire.
3: Sí.
4: No lo mire porque bueno, realmente, aquellos que amamos a los a las a los animales, realmente es tremendo, como tremendo era la filmación que nos enviaron también de la DDI.
3: Con respecto al perro,
4: claro. Exactamente, el perro convulsionando también. Mejor no lo vea directamente.
3: Claro, bueno, ese video a Zapap le llega a través de la dueña del animal, del gato. Después yo vi una declaración de la dueña, que obviamente comenta esto que estoy diciendo yo, pero que el tema del envenenamiento, ella supone que el gato no salió, que anda arriba de los techos, pero bueno, sabemos lo que es el gato, ¿no? No es como un animal, como un perro. Obviamente decía que no era de andar mucho en la calle, sí arriba de los techos, pero bueno, sabemos cómo es esto, quizá olió algo en la vereda, bajó por algún lugar, bueno, así que es una cuestión media difusa en ese sentido, pero bueno, el gato estaba envenenado, evidentemente por los síntomas que estaba teniendo en el video.
4: Sí, no, estaba envenenado, no tengo dudas. A mí me envenenaron dos gatos hace varios años.
3: Sí, sí.
4: Dos hermanos, dos gatos hermanos.
3: Así que bueno.
4: El gato es normal que suba a los techos y que se vaya, claro, por los techos, dé una vuelta y después vuelva.
3: Sí, claro, no es de tanto andar en la vereda o en la calle como un perro por ahí, pero bueno.
4: No, pero por ahí le tiran, en un patio le tiran algo, ¿viste? Sí, algún hijo de su buena madre, o arriba del techo, sí. Porque les molesta que ande un gato. No sé, realmente, bueno, mejor no hablar, ¿no? Es como el tema de los perros.
3: Ahora, con el tema de los perros, tenía que declarar el único imputado hasta el momento que hay, que lo nombró la fiscal y ya sabemos quién es.
4: Sí.
3: Lo tenía que hacer el viernes 12 horas, nosotros comentábamos en la última salida que en un ratito iba a declarar, declaró 8:30 de la mañana, entonces pidió cambiar la audiencia, digamos, por el problema de algún scratch y demás, entró con un casco y ciertas cuestiones de seguridad, pero adelantó la citación, igualmente no declaró.
4: Sí, se presentó y dijo no declaro, punto.
3: Claro, pero fue antes de la hora pautada, bueno, que también se entiendo que con buen atino quizás fiscalía y demás lo vio bien hacerlo por las dudas, ¿no?
4: Sí.
3: Muy susceptible todo con estas cuestiones que han pasado, así que bueno, veremos cómo sigue esta cuestión. Hubo allanamientos en lugares para ver si se encontraba el veneno, bueno, aparentemente no dieron resultado positivo, el día viernes también, a la mañana, y hoy 31 tendrán que llevar las pericias que faltaban, de los análisis, de esas cuestiones, saber el tema del veneno, verlo... con gente que realmente, bueno, sabe que hay en el veneno y demás, con estas pericias que se van a hacer, veremos si hay alguna novedad esta semana con respecto a esos casos de envenenamiento y al imputado, cómo sigue la cuestión, ¿no?
4: Lo que te quería preguntar es si la mujer esta, del tema del gato, primero, si indica, digamos, cuándo fue, y lo segundo... es en dónde vive o cuál es la calle donde vive, el sector donde vive.
3: La verdad que no sé cuándo, no recuerdo la ubicación, creo que es planta urbana, me tendría que fijar, pero es planta urbana. Y entiendo que ha sido, si no fue ayer, entiendo que el envenenamiento, por lo menos el gato tenía sus síntomas ayer, o sea que puede haber sido el sábado a la noche, supongamos, ¿no?
4: No, eso es rápido.
3: Bueno, entonces
4: sí, eso es rápido. A ver, espera, acá me manda la DDI, a ver. Hay un nuevo imputado por lo del envenenamiento, dice aquí, de los canes en Barrio Los Tilos.
3: Claro.
4: En la continuidad investigativa de la Fiscalía, como resultado del análisis de dispositivo telefónico secuestrado sobre la persona del imputado a los allanamientos del día 23, el Gabinete de Medio Tecnológico de la SUDDI logró identificar a la persona que habría suministrado el veneno utilizado para la preparación de la carne que diera muerte a tres canes y afectara gravemente la salud de un cuarto, por lo que solicitaron entonces dos allanamientos en el inmueble de Sergio Oscar Baltuille, con fecha

0: 28 se cumplimentaron los dos allanamientos, el primero de ellos el lugar de residencia del investigado, ubicada en la calle Saavedra, y el segundo en un galpón ubicado en la cercanía de la escuela 18, donde se procedió al secuestro de recipientes y bidones con productos agroquímicos de uso para la agricultura, los que serán peritados posteriormente para el personal del laboratorio y más tarde en asiento de la Policía de Investigaciones local. Se efectivizó el secuestro del dispositivo telefónico de Valtuile, hizo entrega luego de haber mantenido, según comentara, a los efectivos policiales una entrevista y asesoramiento con un prestigioso abogado de la ciudad de Olavarría. Esa es información oficial que nos acaba de llegar.
1: Esto fue el viernes a la mañana.
0: Bueno, claro. De la DDI nos acaba de llegar esto.
1: Sí, sí.
0: Recién nos acaba de llegar. No, pero sería interesante el tema de saber dónde es lo del gato.
1: Acá lo tengo, Jorge.
0: A ver.
1: Ahí lo puse en el altavoz porque estoy leyendo de la información que, reitero, tomé de la página de Zapap. La información dice, vecinos alertaron por un caso de envenenamiento en calle Paso al 400. También tenemos registro de dos casos más en calle Paso al 200 y paso entre Ignacio Rivas y Boed. Esto es, reitero, la información del día de ayer que publicó Zapap. ¿Sí? Estamos hablando de la calle Paso entre el 400 y el 200 y paso entre Ignacio Rivas y calle Boed. Por eso decía que es bastante céntrico, ¿no? Es totalmente planta urbana, ¿no?
0: Sí. Sin duda que es así como vos decís. Bueno, vamos a ver entonces qué es lo que pasa con esto, porque realmente, digamos que la situación no es nada sencilla, ¿no?
1: No, sí, veremos por ahí si realmente se tiró en la vereda, en la calle. Bueno, alguna cámara, se están pidiendo, de hecho, a la gente de Zapap y siempre se pide o algún movimiento extraño, o las cámaras, revisarlas, ver si hay algo raro, bueno, hacer la denuncia donde corresponde, porque bueno, realmente esto como que se está yendo de las manos, ¿no? Es realmente...
0: Sí.
1: Parece de no creer, ¿no? Porque con todo lo que ha pasado, bueno, con la cuestión judicial también ahora que ha tomado el cuerpo con estas cuestiones que hemos comentado en la conferencia de prensa el otro día y demás, pero parece que no hay como pararlo, ¿no?
0: No, es que aparte, evidentemente, no es uno solo, o sea... acá hay sí, varios.
1: Hablamos de Barrio Los Tiros, que hay ya una punta de lanza, digamos, en cuanto a lo investigativo. Pero se habló de Villa Diamante, atrás del puente, sí. Calle Boer, ahora que estoy diciendo, o Paso, otros barrios, Sorsales, bueno. Sí, está expandido por todo Bolívar prácticamente.
0: Claro, exactamente. Es como vos decís. No sé, realmente habrá que ver exactamente qué es lo que pasa acá, pero evidentemente hay mucha gente que está medio pasada de revoluciones, como quien diría, ¿no? Me da la impresión.
1: Sí, porque me parece que las cosas de última, si hay algo que molesta, se puede hablar, se puede llamar a bromatología, a la gente de Zapap, bueno, hay un montón de alternativas antes de lo que se hizo. Realmente no tiene ningún tipo de justificativo para nada.
0: No, de ninguna manera, en absoluto, absolutamente estoy de acuerdo con vos, con lo que vos decís. Bueno, Tim, nada más entonces.
1: No, nada más, ya en la víspera del comienzo de una nueva expo, la 97, el sábado seguramente va a ser la habilitación de la muestra con el corte de cintas entre las 10 y las 11 de la mañana, los que se hace habitualmente.
0: Sí, señor.
1: El domingo ya la expo en sí, con la inauguración primero de la muestra comercial, el otro domingo la muestra agrícola ganadera, pero bueno, ya va a quedar habilitada la expo nuevamente a partir de lo que decía yo, sábado al mediodía, y ya el domingo el fuerte con todas las actividades, muchísimas charlas durante toda la semana de todo tipo, así que muy interesante cómo se presenta este año la expo, ¿no?
0: Exactamente. Lo que no sé es cuánto es la entrada del domingo, cuánto sale.
1: 25.000.
0: Ah, 25.000. Bien, sí, perfecto.
1: El único día que se cobra, sí, los dos domingos se cobra. Y cada domingo, con la entrada, se sortea una moto.
0: Sí, linda moto, la que se sortea.
1: Sí.
0: Linda moto.
1: Dos motos, una cada domingo. Después, el resto del día, gratuito.
0: Exactamente. Bueno, nada más, Tim.
1: Nada más por el momento, Jorge.
0: Perfecto. Nos encontramos entonces en cualquier momento. Un abrazo.
1: Abrazo, dale.
0: Bueno, nuestro móvil, Marcelo, Tim Alonso. Bueno, veremos qué pasa con este tema ahora del envenenamiento de un gato, en este caso, ¿no? Que podría haber sido otro perro, o no sé. Pero bueno, a ver si reacciona la persona que está haciendo esto, si es que hay alguna otra. Realmente, si reacciona, si tiene un poco de conciencia de lo que está haciendo. Está matando un animal, en principio, pero aparte de matar un animal, pone en riesgo a toda una comunidad, porque cualquier chico que vaya y toque eso y después se lo lleve a la boca, lo puede matar. A ver si entendemos esto de una vez por todas. No, parece que no lo entendemos. Parece que no. Que hay algunos que están demasiado pasados de vuelta, como decía, ¿no?, anteriormente. Bueno. Vamos a algo bueno. Bruce Springsteen haciendo Strip of Philadelphia, las calles de Filadelfia.

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Gino Vannelli, en su álbum Incancelable Man, aborda temáticas de lo más variadas, ya se trate del maltrato infantil, la adicción a las drogas o las siempre agrias decepciones amorosas que nunca faltan. Y ese es el contenido que se refleja en el tema que vamos a escuchar, Si perdiera este amor.

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2: En la primavera de 1970, Eric Clapton reunió al teclista Bobby Whitlock, al bajista Carl Rattle y al baterista Jim Gordon para formar el supergrupo Derek and the Dominoes. De esa gran banda suena Layla.

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3: Estamos de regreso con un clásico de los Beatles, Querida Prudencia.

Lou Reed siempre cantó sobre las cosas que otros letristas dejaban de lado o no querían tratar. Camina en el lado salvaje es un saludo irónico y gráfico a la factoría de Andy Warhol. Holly came from Miami, FLA.

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4: Ahora suena Momento Crítico a cargo de Bonnie Raitt.

En 1989, tras ser echada por su sello, Bonnie Raitt se vengó con el disco Nick of Time, del cual escuchábamos el single homónimo, que vendió millones de copias. Raitt dijo en su momento que ese trabajo fue el primero que grabó sobria. Es momento de acercarnos al pop de los 90 con Jimmy Walters interpretando Hold On, Espera.

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2: Continuamos con Queensryche, este grupo de rock neoprogresivo o rock sinfónico. Abordaba algunas cosas que tenían que ver con el heavy, heavy sinfónico, no sé, es muy difícil encasillarlos. Lucidez Silenciosa es una de esas canciones lentas que alcanzó el puesto número uno en el Billboard Rock Tracks en 1990.

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Entre 1973 y 1982, Leo Sayer consiguió 10 números 1 en todo el mundo. Uno de ellos era este éxito, Fácil de Amar.

Los Abuelos de la Nada, en el ópera, grabado en vivo en 1985, ahí un joven calamaro anunciaba un nuevo estreno de la banda, Costumbres Argentinas.

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2: Regresamos con Too Unlimited, uno de los grupos techno que para muchos fue el favorito en los 90. Tenemos que admitir que este dúo tenía algo especial y todavía hoy pueden hacernos disfrutar melodías como Nothing Like the Rain.

David Halliday tuvo su primera experiencia musical frente al público en 1979, acompañando a su padre, un gran cantante, en la batería. 11 años más tarde, cantaba sobre el escenario con su propia banda, canciones como esta, Pienso en ti.

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2: Estamos en el último bloque de esta Radio Classics y vamos a presentar una banda liderada por la cantante Carole Decker, T-Pow.

con Fin del Mundo, fin del Radio Classics. Será hasta mañana martes. Que tengan un buen día, que terminen bien la jornada o empiecen bien la jornada, como más prefieran o como les toque en suerte. Mañana martes, aquí vamos a estar de nuevo para disfrutar de buenas canciones en un nuevo Radio Classics. Hasta mañana, gracias.

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0: si precisas una ayuda, si te hace falta un consejo, acordate de este ovario que ha de jugarse el pellejo para ayudarte en lo que pueda cuando llegue la ocasión.
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